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Son las 9 y 28 minutos. 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

0: 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Son las 9:33.
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3: Son las 9:43.
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1: Son las 9:44.

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Son las 10 y 19 minutos. 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

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Son las 10 y 19 minutos

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0: Son las 10 y 45 minutos. Son las 10 y 45 minutos. Son las 10 y 46 minutos. 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
0: 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Son las 10 y 46 minutos. 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

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Son las 11:07. 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

0: 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Son las 11 y 19 minutos. 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

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Son las 11:30.

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0: Es la hora 1:06. Es la hora 1:06.
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Es la hora 1:13. 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

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Son las 4:22.

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0: 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Son las 5 y 28 minutos.
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0: Son las 6:35.
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1: Son las 6:48.

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0: Frenkel, señores, nacía en el año 1965. Líder de la portuaria. Valeria Mesetitón están jugando las Leonas del Mundial de Hockey. Es el segundo deporte en importancia en Argentina. Y no dicen nada, que acaban de ganar las Leonas. Los Leones jugaron ayer. No todo es fútbol, chicos, dice Valeria. Bueno, no damos todo en el panorama informativo que di yo a las 8, me quería Valeria. Damos 6, 7, 8, 9 noticias, pero no podemos dar todo, ¿me entiendes? Porque si no, es un programa que es informativo. Tampoco informativo, solamente un panorama de noticias. Pero sí, sí, sí, jugaron las Leonas, ¿para tú?
1: Claro, jugaron frente a Escocia, primera hora de la mañana, ganó 2-0 Argentina, que ya está en cuartos de final de la Copa del Mundo.
0: Porque habían empatado con Estados Unidos, le ganaron a Alemania. Exacto. Y ahora le ganaron a Escocia.
1: Y ahora le ganaron a Escocia, ya clasificaron. Bien. Los Leones anoche, frente a uno de los anfitriones, frente a Países Bajos, perdió 3-1 en su segunda presentación. En su primer partido le había ganado a Japón claramente 3-0, pero todavía está en camino.
0: ¿Sabes quién cumple ya pronto?
1: ¿Quién, che?
0: La Dani.
1: ¿Tu señora cumpleaños?
0: No.
1: Saludos, la Dani.
0: Ah, falta, falta.
1: Ah, ¿no?
0: Falta, falta, falta. ¿Quién, ya che? Te voy a avisar 15 días antes, así.
1: ¿Ah, sí?
0: Así, sí,
1: ah,
0: sí, no, sí. Si yo me... les digo 15 días antes, les digo. Así, no, no, así van preparando, ¿ah? Van preparando.
1: ¿Qué cosa?
0: Pero falta, falta, falta, falta. Esta Dani nació en el 85. Sati, sí. Pronto, Sati, Sati.

0: Daniel Herrero, nacía en el año 1985. Titón, a las 9 sale la banda de la filial de Altagracia hacia San Luis Prat. Allá va el pueblo pirata con un nuevo senio buscando el BIE.
1: Vayan a Villa Mercedes, porque si van a San Luis no van a encontrar partido.
0: No, bueno, la provincia de San Luis.
1: Claro, sí, la provincia.
0: Villa San Luis, Villa Mercedes, provincia de San Luis, sí.
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6: Chicos, cerramos. Javier me dice, Maipú, antes de ir a Costanera, Chotel, y se ve que se prendió fuego como una cosa precaria de alguien que estaba ahí en situación de calle. Ya está todo apagado, pero están desviando por las manos del frente para que no pasen los vehículos. Esto nos dice Javier, ¿tenés información para todos?
7: Sí, efectivamente, Maipú 798, incendio de basura, madera, próximo al ingreso a un edificio. No hay personas lesionadas, ya trabajó la gente de bomberos en el lugar. Solo daños materiales en las pertenencias de una persona en situación de calle que habría sido quien inició el fuego. Obviamente, todo esto materia de investigación, pero lo importante, no hay lesionados.
6: ¿Sabes quién me dio pronto?
7: ¿Quién?
6: Nació en el 63.
7: ¿Quién?
6: Joey Tempest.
7: ¿Eh?
6: Tempest.
7: ¿Y este?
6: Joey Tempest.
7: ¿Eh? ¿Y estos dos quién son?
6: Nació en... No, ¿cómo no?
7: ¿Cómo? Si dijiste Joey y Tempest.
6: No, Joey.
7: ¿Ah?
6: Joey Tempest. Nació en el 63, Joey. Cantante, compositor sueco.
7: Ajá.
6: De una banda que hizo historia allá en los años 80, Prato.
7: A ver.
6: Decime si no te acordás de esta intro. Escuchá esta intro, escuchá, ¿eh?
7: A ver.
6: Escuchá esta intro, escuchá.

0: 3 décimas, chicos, la temperatura está en Córdoba, 17 la máxima. Muchos mensajes de la gente, chicos. Son mensajes de la gente, chicos. Brian me dice, Tito, buen día, soy de Córdoba capital, vivo en Brasil. Dejo mensajes en el WhatsApp de la Popo desde el primer día y no me responden, chicos. ¿Será por el número de acá de Brasil? Que empieza más 5547, no sé. ¿Qué más puede ser?
1: No tiene nada que ver.
0: Si este llegó y lo leemos, pero lo que pasa, tienen que entender que llegan, si antes de tener WhatsApp llegaban muchos mensajes y se hacía difícil leerlos a todos, imagínense ahora. Bueno, ¿qué le pasa? ¿Sabés las veces que yo estaba escuchando Radio Unión de Belville Prato a la tarde?
1: Sí. ¿Y?
0: Escuchaba Viva el Sol de Pablo Colazo.
1: Ah, sí.
0: ¿Pablito Colazo?
1: Sí, claro.
0: Yo estaba trabajando en Radio Mitre.
1: Sí, claro.
0: Acá, Pablo Colazo.
1: Claro.
0: Yo estaba trabajando en el bar de la Termina porque yo he trabajado en muchas cosas para ti.
1: Ah, sí, sí. Un gran chico, laburante, chaval.
0: Era chico,
1: sí.
0: Trabajaba de mozo en el bar de la Terminal. Por ahí, entre colectivo y colectivo del bar de la Terminal, estábamos medio al pe. Y escuchábamos a la tarde Viva el Sol,
1: sí,
0: el programa de... Y llamamos por teléfono, ya agarraba una ficha,
1: sí,
0: una ficha local,
1: la, claro, chi-
0: la,
1: claro,
0: chiquita, la amarillita,
1: sí.
0: Y le voy a llamar al Pablo de Pintena para escuchar. Y llamaba, este, y sonaba. Por ahí te da muy ocupado.
1: Claro, muchos llamados.
0: Porque era un solo teléfono y recibía,
1: claro,
0: un llamado. Llamado. Ahí está, y me anotó el saludo, la chica, me anotó el tema, todo.
1: ¿Y lo pasaban?
0: No, por ahí no pasa. Radio Unión de Belville, Prato.
1: Claro.
0: En el año 80, 79, 80, 78.
1: Tantos mensajes que no daba abasto.
0: 81, ha sido, no sé. Que les pedía los temas de... Les pedía el tarde el tema de José Luis Pera.
2: Yo me desperezo.
0: Pero sí.
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0: Y bueno, por ahí no toca. Y por ahí pasaban un montón de días y un montón de llamadas y ¡ay, sí, tocó un día! Como que decía Pablo Colazo, bueno, vamos a leerle el saludo al Titi Chabatón, que si no va, ¿cuánto va gastando en ficha? Decíreme ese titón, antes lea mi mensaje, te mandé mi historia, participé por la bici, pero bueno, igual te escucho porque soy bastante intensa. ¿Viste la serie de Moria, Chabatón? ¡No! ¡Me encantó! Sofía lo dio todo interpretando a su mamá. Cecilia Roth, no así, Griselda Siciliani. ¿Qué opinas, Chabatoni? No puedo opinar nada porque no vi nada. Fuerte lo serio para aquella época. ¿Era feminista pura o no? Un tema... Pero acuérdense que esto te avaló por ella, ¿no? Claro,
1: así se muestra en la serie, pero claro, como dice Chabatoni, lo contó ella.
0: Bueno. ¿Qué cosa que a la gente le ponemos... una foto enfrente, claro, y listo. Es así la foto, ¿no?
1: No, siempre hay que tener en cuenta todo lo demás.
0: No, bueno, hay que ver quién la cuenta, claro, cómo la cuenta. Escuchar varias campanas, varias.
1: Claro.
0: Porque a lo mejor esta es una parte. Nos ha pasado con los héroes, Prato, de nuestra patria.
1: Claro.
0: Los héroes de nuestra patria nos han dicho, nos han contado un cuento muchas veces y salen después los historiadores y dicen, no era tan así.
1: Y también cambia, depende del historiador a veces.
0: También, exactamente.
1: Sí, claro.
0: El caballo blanco de San Martín.
1: Sí.
0: Todos crecimos con el caballo blanco,
1: claro,
0: de San Martín.
1: Y dicen que
0: muchos historiadores dicen, no existió el caballo blanco de San Martín. ¿Serio, Gastón Real?
1: Claro, Gastón.
0: Sí. El niño Dios. 14 arte, niñito Dios. Sí, gracias, gracias. Bueno, qué bárbaro, dice, ¿no? Era una feminista pura. Bueno, si eso se ve ahí, qué sé yo, no sé.
1: Es lo que cuenta ella.
0: Un tema de Babasónico, Chabatón y Risita. Y si podés, la versión de Los Calientes. Es una versión.

0: Son espectaculares.
1: Es Oscar, cierto lo de...
0: Lo extraño mucho, dice este Desire.
1: Es cierto lo de la interpretación, depende de la actriz que tocaba, porque iban cambiando la actriz de acuerdo a la época.
0: Claro.
1: Y Sofía Gala, claro, la hace a la perfección, pero es su madre.
0: Es su madre.
1: Ha estado toda la vida mirándola. De todos modos, es cierto, yo hubiera dejado a Sofía Gala hasta más adelante, envejeciéndola, por ejemplo.
0: Y sí, pero
1: lo hacía muy bien. Y no sé, bueno, debe sí, haber formas que se dice
0: tan fácil.
1: No sé. Pero bueno.
0: Es una serie, chicos.
1: Es una serie, claro.
0: No la he visto, así que no les puedo comentar mucho más al respecto. Gracias.
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0: Es el papá de Tini. El empresario ingresó a la clínica Trinidad de San Isidro por un fuerte dolor en el pecho. Quedó bajo observación mientras le realizan varios estudios. Estaba en Cariló, empezó a sentirse mal, se trasladó a Buenos Aires y fue a La Guardia, donde finalmente ha quedado internado. No hay parte médico, pero sí se sabe que Alejandro está consciente y recuperándose.
1: Muchas gracias, Roberto Carlos. Román Mesetitón, buenos días. Decile a Caoba, por favor, que ponga un temita viejo de San Carlos. Mira.
0: ¿Por qué Caoba?
1: Mira qué grande que es Gastón. No, eso es culpa tuya, no te hagas
0: ¿cómo?
1: El gil.
0: ¿Cómo?
1: No te hagas el gil, Prato, porque vos sos el que decís esas cosas.
0: No, jamás.
1: Ahora, los oyentes, ¿qué hacen? Es como la serie de Moria.
0: ¿Qué?
1: Y la serie de Moria dice... Sí. Sale Moria enfrentándose a los delincuentes a sí. Tiro. ¡Oh, brava la Moria! No sabía que vivía en el lejano oeste la Moria. La gente cree esas cosas. O te la pasa diciendo.
0: No digo nada.
1: De Gastón,
0: no.
1: De mi amigo Gastón Riarte, te la pasa diciendo esas cosas. Y ahora la gente que dice: Román, decile a Caoba que ponga un temita viejo de San Carlos. ¿Y qué es lo que va a hacer Gastón Riarte?
0: ¿Cómo?
1: Sente.

0: botón, por favor, de decirme que se fue a San Paoli. O mentime, si aunque sea mentime, por favor, te lo pido.
1: Aguante mi taller, querido. Qué mal te están haciendo, dice Toti.
2: No, no, sigue, sigue.
3: A esta hora no.
1: ¿Por qué decís esta hora, Parato?
3: Porque hoy hay una reunión clave.
1: ¿Entre quiénes?
3: Entre el presidente y el técnico.
4: Hablamos un rato.
3: A mí me dice que le van a ofrecer la salida.
1: Ah, todo por una cuestión de...
2: Sí, fíjate, de última, el café este que está acá lo pago yo.
1: No te hagas problema por el café, anda nomás.
3: Claro, más o menos así.
1: Ah.
3: Te van a ofrecer.
1: Y si San Paoli dice, sí, no tengo ningún problema, pero me tiene que poner toda la tutuca. De acá hasta el último día.
2: Ah. ¡Qué mucas! Pero ¿por qué? Fíjate, si con este café está bien...
1: ¿Será esa más o menos la negociación?
3: Sí, ponele, sí, sí. Mm. Sí, sí. Hoy es el día clave.
2: ¿Y a qué hora se cerra hoy, Prato?
3: ¿Sabes? No, no tengo la hora exacta de la reunión.
2: Hasta ahora, señores, San Paoli es el director técnico de...
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0: No, eso porque cago, digo, Gastón Riartes.
1: A culpa tuya, para todo. Impones esas cosas. Después uno se la saca madre a cabeza.
2: Ahora, decime.
1: Esa versión, escucha.
3: Habla cada ganso.

0: son versiones que tiene Gastón, viste, como él es DJ, Gastón Rearte. Entonces se pasan, hacen esas cosas. Con todos los colegas de él hacen esas cosas, se pasan, se retan, se farmean. Se farmean con canciones.
1: Ah, mira.
0: Se falsean también,
2: sí, claro, ahí está,
0: ¿vio? Che, armemos una farmeada, bueno. Yo le tenía que Gastón Rearte armar una farmeada y cayó con una falda. No, no es una faldeada, Gastón, le dijeron, es una farmeada, de farmear. Entendí mal, digo. Bueno, y están en ese grupo, viste, de la farmeada y todo ese tipo de cosas, y ahí, de ahí inventan esto.
3: Cerramos la primera, Gonzalo me dice, hay demora por Colón, mando al centro. Choque entre un auto y el trole. Caferata y Colón. Me manda la foto. Y efectivamente, en la foto se ve que está todo detenido. Bueno, circular con precaución, con paciencia. Esto es un choque entre un auto y un trole en Caferata y Colón, mano hacia el centro.

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1: Lo reiteramos, choque y vuelco en Córdoba en estado de ebriedad, impactó contra cuatro autos en barrio General Paz. Ocurrió en la madrugada de este miércoles en la calle Lima al 1700. Tras realizarle el test, dio positivo en alcoholemia. Por suerte, podría haber sido peor, ¿no? Un hombre de 42 años que perdió el control de su vehículo, que impactó contra cuatro automóviles que estaban estacionados en barrio General Paz. Estado de ebriedad total. 1,95 gramos de alcohol por litro de sangre se le encontró. Eso le marcó el dispositivo. 1,95. Por suerte, no hubo que lamentar heridas importantes. Menores trataron de escapar de un control y terminaron presos. Tenían una moto y cartuchos. Tres adolescentes de 14, 16 y 17 años fueron interceptados durante patrullajes preventivos. Los agarraron en Villa María. Avance contra el cáncer de piel. Una vacuna ARNM logró prevenir la reaparición o diseminación del melanoma. Un estudio con 1.100 personas de alto riesgo comparó durante un año una dosis personalizada junto con Pembrolizumab, frente a la inmunoterapia sola, y reportó un mayor tiempo sin recaída. El ensayo clínico aún está en desarrollo. Barrio Ampliación Cabildo, zona sur de la ciudad de Córdoba, fue escenario, lo dábamos recién en las noticias, de un hecho que ha estremecido. Un chiquito de 2 años encontró en su jardín un monedero. El pequeño de 2 años estaba jugando con un monedero en una de las salitas de la institución provincial. Le sacaron el monedero al chiquito porque, bueno, es peligroso. Los chicos a los 2 años se suelen llevar cosas a la boca, claro. Puede ser un accidente que lamentar. Y cuando la docente vio el monedero, descubrió que contenía 15 gramos de cocaína fraccionada para la venta. 71 envoltorios de cocaína tenía el monedero. La situación escaló cuando la madre del menor regresó al establecimiento para exigir que le devolvieran el objeto extraviado. Fue en ese momento cuando pronunció una frase que dejó atónitos a los presentes y disparó la alerta policial. Según el ministro de Seguridad, Juan Pablo Quinteros, la mujer reclamó la sustancia con una naturalidad pasmosa ante las autoridades. Ante la firme negativa de la docente, la madre intentó justificar por qué tenía esos envoltorios de cocaína. La madre dijo: con esto les doy de comer. Con una naturalidad pasmosa, dijo el ministro. Sostuvo que con eso le daba de comer a sus hijos, detalló Quinteros. El funcionario calificó el episodio como una postal de la degradación social que atraviesa la sociedad en el marco del narcomenudeo. La maestra, cuya identidad se preserva, mantuvo la calma pese a la vehemencia del reclamo materno dentro del jardín. Siguiendo los protocolos de capacitación para zonas complejas, dio aviso inmediato a las autoridades del Ministerio de Desarrollo Humano. Allí arribaron los efectivos del CAP, Fuerza Policial Antinarcotráfico. Los peritajes confirmaron la pureza de la cocaína, lo que derivó en la detención inmediata de la progenitora por orden judicial. El niño de 2 años no estaba solo en la institución. Su hermano mayor, de 3 años, también asiste al mismo jardín maternal. Ambos menores fueron apartados del entorno materno y quedaron inicialmente bajo el cuidado de su abuela, por disposición de la justicia. Se está investigando el entorno familiar completo. se desconoce el paradero o la situación del padre biológico. La mujer permanece detenida a disposición de la justicia, enfrentando graves cargos por narcomenudeo y vulneración de derechos. Una más de las tantas situaciones que se viven, ya no solo en los barrios, porque antes uno decía, en los barrios más periféricos, en los barrios más humildes. No, ya no tanto en los barrios. Una más de las situaciones que se viven en la sociedad argentina, de las que salen a la luz.
2: Claro, las que se conocen.
1: Esto, por un hecho fortuito, se destapó. Fortuito en el sentido de que se cayó el monedero, el chiquito lo agarró y se descubrió todo. ¿Y los monederos que no se caen? Una de las historias que suceden y una de las pocas que se conoce.
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1: ¡Oh! ¡Arriba la... ¡Wow! ¡Empezó el... ¡Wow!
3: Vamos toda la gente del país acompañándonos en esta noche especial.

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0: Cabello, señores, al golpito en la mañana para tú. A las 9 de la mañana con 34 minutos en todo el país.
1: Única de corazón, diferente del montón.
0: Chicos, a esta hora en Córdoba City, 7 grados la temperatura. 59% la humedad, del viento del sur, sudoeste a 7 kilómetros en la hora. El cielo está parcialmente nublado. La máxima prevista para esta jornada, 17 grados. Patricia, me sentí tonto, creo, para contarte. No, perdón. Y Julieta, acá está. Julieta, me sentí tonto, creo, para contarte. Sí, efectivamente, hay un choque en Colón y Caferata. Hay otro en Colón y Baltasar de Ávila. También. No sé si tenés alguno de los oyentes, pero te han pasado algo, ¿no? Un camión hoy 7:50 aproximadamente arrancó un semáforo y chocó un auto también en Monseñor de Andrés de Rioja. Lo peor de todo, que nunca frenó, ¿siguió?
2: Se fue
0: el maestro. Una locura la mañana en Córdoba, chavatón. Y la gente anda como loca.
3: Sí.
0: Lo vemos permanentemente. No estoy viendo la serie de Moria, pero sí estoy viendo estas cosas que pasan. La gente anda como loca, no importa nada. Y si chocamos, dice. Después viene el lamento. Después viene el lamento, me quedé sin auto. Lo usaba, qué sé yo, el auto muy importante. Todo. Pero ya es tarde. Ya. Mientras tanto, ponen el pecho, hacen maniobras que no se tienen que hacer. En fin.
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4: Ya lo ves que son más largas las bases y condiciones de la publicidad.
5: Bueno, atento prato.
4: ¿Qué pasó?
5: Fuerte choque en barrio Liceo Procrear, sobre avenida principal. Un auto quedó sobre el cantero del medio. Me dicen acá, vamos a averiguar, Roberto Carlos.
6: Averiguo.
5: Muchas gracias, Roberto Carlos. Silvana Mesetito, Bandiga, no está funcionando la página de la APP para escucharlos. ¿Por qué será, dice Silvana, la APP?
4: A ver, la APP, Prato, la Popo, vamos a poner la Popo para todos con Titi Chabatone. Titi Chabatone.
7: APP.
4: A ver, la APP, Prato, la Popo, vamos a poner la Popo para todos con Titi Chabatone. Titi Chabatone.
5: ¿El Titi Chabatone? Pero está mandando bien, che, ¿eh? Por lo menos hay, a ver, en YouTube, la Popo en vivo. Vamos a poner la transmisión por YouTube. La Popo en vivo por YouTube.
4: Más de 5.200 que ya están escuchando. A ver, Roberto, ¿cómo sale? ¿La Popo en vivo en YouTube?
5: Para, aguanta un cachito. Ahí, ahora sí.
7: Titi Chabatone. Titi Chabatone.
5: ¿El Titi Chabatone?
4: Pero estamos andando bien, che, ¿eh? Por lo menos ahí, a ver, en YouTube, la Popo en vivo. Más de 5.200, Víctor, dice Titón, gente linda. Saludos desde Ezeiza. Muy bueno, la radio, como siempre, dándole la alegría a la gente.
8: Uno hoy puede ser un
4: de la gente que también está participando así, a través de YouTube y escuchando la mañana.
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0: Che, mucho mensaje la gente, chicos, ¿eh? Chetito, no digas mi nombre. ¿Le podés dedicar esos enganchaditos de sabroso para la flor más hermosa de Córdoba, que además tiene unos ojos hermosos? Bueno. Está dedicado. Dime, Chetitón, te escucho desde que tenía 8 años, loco. Siempre me acuerdo que mi mamá, desde temprano, ponía la radio y se iba a laburar y dejaba todo volumen.
1: Ah, a pesar de la tarde.
2: Claro.
1: No.
2: No, dejaba la radio al volumen alto. Para escucharte a vos.
0: Porque acá dice, dejaba la radio a todo volumen.
2: No.
0: Ah, fuerte, el volumen
2: claro,
0: fuerte.
2: Claro,
0: el
2: volumen fuerte.
0: No quedaba otra que levantarse, chavato. Yo tengo 31 años. Lo primero que hago apenas me levanto es poner la popo. ¿Viste cómo quedan pronto esas cosas que hacían los padres?
2: Sí.
0: Y después los chicos lo vuelven a hacer,
2: sí, cuando son. Claro.
0: Qué raro. ¿Qué es algo así, Prato, que vos rápidamente se te venga a la memoria? Que sí, mira, esto lo hacía mi papá o lo hacía mi mamá cuando yo era chico, lo odiaba eso, porque lo odiaba y ahora yo hago lo mismo. ¿Qué es, Prato? Vos, no, Rearte, no, por ejemplo, algo que te acordes así.
2: Las cosas.
0: ¿Cómo, Gastón? Levantarse temprano y que te digan, vamos, vamos, vamos, arriba, arriba, arriba, arriba. Cuando sos chico, odias eso.
2: Sí, claro.
0: Yo ahora lo hago con mi hija.
2: Claro. Sí.
0: Vamos, vamos, vamos, vamos, vamos. Empezá a abrir ventana.
2: Arriba, arriba,
0: vamos, arriba, arriba, arriba, arriba, arriba, arriba, arriba,
2: arriba.
0: Vamos. Vamos. Vamos, vamos, vamos, vamos. Vamos, empezó el día, vamos. Vamos, vamos.
3: Fue feo eso. Era feo. Cuando era chico era feo.
2: Sí.
3: ¿Vos, Prato, una?
2: Sí, esa es una. Yo recuerdo. Lo que pasa es que me gustaría tener uno para hacerlo lo mismo. Mi vieja tenía un balde de chapa. Y al lado de la ventana de mi pieza estaba la canilla del patio, porque mi ventana daba hacia el patio. Todas las mañanas, tipo 6:30, 7 de la mañana, mi vieja tiraba el balde, pero de una altura apreciable, balde chapa. ¡Clan, clan, clan, clan, clan! Y abría la canilla y se empezaba a llenar el balde. Y se escuchaba todo porque no era de plástico.
0: Claro,
2: no vienen más esos baldes.
0: Claro,
2: mi vieja lo tiene todavía.
0: Salió el chorro chocaba contra,
2: sí,
0: el balde.
2: Claro.
0: No es que se llenaba el balde.
2: El sonido
0: chocaba.
2: Ese del agua cayendo en el balde de chapa.
0: En la ventana.
2: Oh, la ventana de mi pieza. Me voy a comprar un balde, voy a ir a la mañana a la casa de mi vieja y me voy a poner así lo mismo.
0: No, brate, esas cosas las ya. ¿Qué cosa sé? Flor Besetitón, escuchando como todos los días en el trabajo. Quiero mandar un beso para mi marido Nico, que está haciendo de Uber y escuchándolos también como todos los días. Son los mejores, no cambien nunca. Algunos tantos mensajes. Milo, Besetitón, Chabatoni, buen día.

0: ¿sabías que los pescados se sacan fotos abajo del agua? Porque hay camarones. Claro, los pescados van abajo del agua, Prato, y cada vez que se cruzan con un camarón, ponen la trucha así. La trucha, ponen la trucha así. Pues la foto.
1: Mirá vos.
0: La trucha.
1: Sí, sí.
0: Y ahí salió la foto con trucha.
1: Ah.
0: Viste que ahora todos ponen trucha.
1: Sí, todos hacen.
0: Sí, sí, sí, sí. Viene justamente de la foto que sacan los camarones abajo del agua. Por la trucha. Mirá. Porque andan las truchas abajo del agua.
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0: ¿Cómo hay que buscarle la vuelta, Prato, no? ¡Ah! ¡Oh!

0: tremendo. Lamentablemente, Gaby Mesetitón, lo escucho todas las mañanas, chicos, ¿eh? A las 8 también arranco con ustedes en el gym. Empecé con cinta hoy. No es lo mismo ir al gym, sí, empezar con cinta, ¿qué? Ir al gym y empezar en cinta.
1: Ah, no, no, no, no, no, no, no, no,
0: es lo mismo,
1: no, no, no, no, no,
0: es lo mismo, no es lo mismo. Aclaremos, por favor, Gaby, no es lo mismo empezar con cinta que empezar en cinta. No sabes lo que corrí esta mañana con los dos primeros temas que pusiste, Chapatoni del Ulises y la Gilda. Tremendo el comienzo, dice Gaby, a full en el gym. ¿Tenés una deportiva para sí. 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
1: Hay Copa Argentina hoy, octavos de final, 19-15 estará jugando Racing y Belgrano en Villa Mercedes. Hay Copa Libertadores para los argentinos. A las 19, Coquimbo frente a Platense en el partido de ida. Empataron 1-1. Y también hay Copa Sudamericana, porque estará jugando Montevideo City Torque frente a Tigre en el partido de ida. Ganaron los uruguayos 1-0. Y a las 21:30, partido de ida recién, Independiente Santa Fe Bogotá recibe a River Plate.
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0: No manejé la torre, señor Estorfe. José me manda, me dice, mira, Titón, lo que encontré. Balde grande, una manija zinc. ¿Eh? 10x10. El Mercado Libre. Este, Prato.
1: A ver.
0: El balde de Lolita. ¿Alguno de estos era? Balde grande, una manija zinc.
1: ¿Cómo ese?
0: Balde zinc, una manija 7x7.
1: Ah, vienen, lo miró.
0: ¿Estos son los que usan los albañiles o no?
1: No, es un balde. Ese es un. Es balde tamaño, el mismo tamaño que los baldes de plástico, igual.
0: Pero de zinc.
1: Claro.
0: Es de zinc.
1: Sí.
0: ¿Por eso te despertaba la bolita? Sí,
1: lo tiraba de arriba de un metro de altura.
0: No te lo tiraba vos, ¿no?
1: No.
0: ¡Levantate, Roberto! No te tiraba con el balde ese, ¿no?
1: No, con ese balde no hacía falta.
0: No, los métodos,
2: bicho. Ese artito la Irma tenía una campana esa de cobre. ¡Ay! ¡Tili, empezaba! ¡Ay!
0: No, pero ese era el digi, ey.
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0: Cerramos. Luquita, me llamo Andiga, Tito, para vos, para Roberto, para Gastón. ¿Cómo se llama ese tema que dice tiki, tiki, tiki? El que lo escucho en todos lados, dice Luca. No sé por qué está la tapita. Debe ser el tiki, tiki.
1: Tiki, tiki, tiki, tiki, tiki.

0: Con G de gato. Digidi, así se escribe el tema. Digidi, digidi, digidi. Y les va a salir, seguramente. Jorgito, me sentito. Dos cosas. Una, se entrecorta mucho la APP de la Popular en la provincia de Catamarca.
1: No, pues si recién la pusimos nosotros y salía abajo.
2: Sí, debe ser un problema de datos.
0: Claro, exactamente.
2: Tuyos. O de la zona que no tiene buena señal de internet.
0: La otra, hay varios portales que lo dan a San Paoli que dejó talleres, dice Jorge de Catamarca. Ponete un temita de Germain. No, hasta ahora no, pero no, tú.
2: No.
0: ¿Empezó la reunión ya?
2: No lo tengo confirmado.
0: Bueno, dice Prato que hoy va a haber una reunión aparentemente.
2: Sí, sí, sí, sí.
0: ¿Va a estar Fassi padre en la reunión?
2: Sí.
0: Fassi.
2: No, entiendo que está padre.
0: Aparentemente sí, sería una reunión cara a cara. Fassi padre. Jorge Sampaoli y César Tapa.
2: ¿Cómo?
0: Sí.
2: ¿Qué te crees?
0: César Tapa. Está regalien. Con Fassi, con Sampaoli. Con Fassi, con Sampaoli y sí, con Carlito Vázquez. Está regalien.
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1: La justicia de Córdoba detuvo este miércoles a un inspector municipal por la acusación de exigir dinero a dueños de salones infantiles para habilitar sus locales. La investigación es liderada por el fiscal Guillermo González, quien vinculó al funcionario con pedidos de coimas a comerciantes de la capital para avanzar con trámites administrativos. Durante un operativo realizado en el domicilio particular del inspector, la policía de Córdoba secuestró 8 armas de fuego, incluyendo pistolas, revólveres y escopetas de grueso calibre. Pablo Bazán, ayudante de fiscal de la Unidad de Delitos Económicos, confirmó que algunas de estas piezas son consideradas armas de guerra debido a su alto potencial destructivo. En el mismo procedimiento fue imputada a su pareja, Flavia Paola Freites, de 48 años. Según los investigadores, ella habría colaborado activamente en las maniobras delictivas del inspector. Pero hasta acá no tenemos el nombre. O sea, tenemos el nombre de la pareja. Bueno, sigamos leyendo. Su participación estaría relacionada principalmente con acciones vinculadas a la percepción del dinero que el inspector exigía, detalló Bazán sobre el rol de Freite. El modus operandi del acusado consistía en utilizar su cargo para ejercer presión sobre los propietarios de negocios, quienes buscaban obtener la habilitación definitiva de sus locales ante el municipio. Pero no está el nombre de la persona detenida. Por lo menos acá, en esta noticia que ha publicado el sitio Vía País, está el nombre de la pareja, Flavia Paola Freitas, de 48 años, pero no veo yo así el nombre de la persona, del inspector detenido. Vamos a ver si lo podemos encontrar en algún otro sitio. UCR Córdoba internas. Matías Bozdenovich y Juan Yuri, los candidatos de dos alianzas. Este martes por la noche venció el plazo de presentación de listas sin que se alcanzara un acuerdo de unidad. El oficialismo, que encabeza Marco Ferrer y Rodrigo de Loredo, y la oposición, con Ramón Mestre a la cabeza, quedaron posicionados para disputar la jefatura del partido.
2: El Chiqui Tapia publicó una carta.
1: Una carta, mi amor. Con una carta. A un mes de la final del Mundial entre Argentina y España, Claudio El Chiqui Tapia publicó una durísima carta contra quienes pusieron bajo sospecha el comportamiento de la selección argentina de fútbol. El presidente de la AFA cuestionó las versiones que circularon después de aquella definición y apuntó contra quienes aseguraron que el equipo se había entregado. Un mes pasó. Un mes de aquella final, un mes de la mentira, de la operación y de una campaña miserable para instalar que esta selección se había entregado, escribió el Chiqui Tapia. Tapia reclamó en la carta, que es muy extensa, no la vamos a leer todo, una disculpa pública de quienes difundieron esas acusaciones. Después de un mes, ninguno pidió disculpa, ninguno salió a decir nos equivocamos. Esto fue una cosa que instaló la gente, Chiqui.
3: Las redes.
1: Por eso, la gente en las redes sociales. Redes, claro.
3: No, él apunta que alguien le instaló. A la gente. Parte de la prensa, ¿eh? Él apunta.
1: Pero, ¿por qué no dice nombre? No, ¿dice nombres?
3: No.
1: Y pero tiene que decir quién fue. Tiene que decir. Si él sabe quién fue o de dónde vino, tiene que decir. Si no, no sirve de nada. Si no, estamos dando esta noticia al pedo, solamente porque es el Chiqui Tapia. Disculpame, Chiqui, pero si no decís quién fue, lamentablemente no sirve de nada y quedás como más de lo mismo. Y así estamos, ¿no?
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0: chicos. 9 grados, 2 décimas la temperatura. Está fresca la mañana, ¿eh? No sale el sol, sino parcialmente nublado. Viento del sur-sudoeste a 4 kilómetros en la hora. Visibilidad 10 kilómetros, pero 9-2. No hemos podido todavía llegar a los dos dígitos, señoras y señores. La máxima para hoy, 17 grados. Muchos mensajes de la gente, chicos. Muchos mensajes. Virginia me dice, ¿qué pasó en el colegio de la calle Félix Paz? Está el jefe Quintero. Ahí me manda un video. Ahí está toda la policía. Estoy en la calle Félix Paz.
1: Sí, Félix Paz al 1500.
0: ¿Ese es el colegio donde encontraron la droga?
1: Sí, porque da una conferencia de prensa el ministro Quinteros
0: en horario,
1: junto al jefe de la policía, justamente en relación a la mujer detenida en las últimas horas con 71 envoltorios de cocaína en barrio Ampliación Cabildo. Esto es, reiteramos, es, la ubicación es Félix Paz al 1500.
0: Bueno, para nuestra amiga oyente Virginia, que nos preguntaba, Virginia, la Vir, eso es lo que está pasando en ese lugar. Yo mensaje de la gente, chicos, ¿eh? Sí, vamos, Titón. No conseguía trabajo y hace 3 semanas que abrí un lavadero de auto a Chabotón en mi casa. ¿Me podés tirar un centrito? Es un humilde lavadero, ¿no? Barrio Joffre, calle Elizalde y Ustaris, 1475. 10.000 el lavado de auto, chaval, Prato.
1: Está barato.
0: Muy buen precio.
1: Sí.
0: 5.000 las motos, 20.000 las camionetas. Gracias, loco. Sí. Yo lo escucho todos los días. Precioso. Y si le gusta, a gato le gusta.
1: Sí, sí, sí.
0: Y es así como... ¿Dónde? Sí, cómo no, Gastón Reartes.
1: ¿Dónde?
0: Barrio Sofre, calle Elizalde y Ustaris. Al mil, Ustaris 1475. Van de la mañana, de parte de la mañana para todos.
1: Sí.
0: ¿Y el primer lavado, Prato?
1: Sí.
0: ¿El primer lavado?
1: Sí.
0: Un poquito más caro. Después ya el segundo ya te hacen el precio este. Mucha suerte ahí para los pibes. Daniel, me dice Titón. No sé, ¿qué dice acá? NC, si seguís leyendo el mensajero. No agendé el WhatsApp todavía. Cada vez que lo pasaban lo tenía el teléfono en otra mano. O en la mano. Si me lo pasás, ya lo agendo. Sí, cómo no, maestro. 351-519-9915. Repito. 351-519-9915. Javier, me dice Titón, en la serie de Moria, el personaje que hace Griselda Siciliani se parece más a Florencia Lavé que a Moria, dice. Pone la risa a él, ¿no? Yo no vi nada. No sé cómo está la Griselda Siciliana.
1: Sí, que está mejor que Cecilia Roth, pero sí, le, o sea, no hay un parecido. Y tampoco en la voz.
0: Vamos a tener que ver la serie. ¿Vos la viste, Gastón? Vamos a tener que ver la serie de Moria, porque todo el mundo está hablando de la serie de Moria. Por ahí quedas afuera. Vas a una reunión, vas a un asado. ¿Qué hacen todos? Están hablando de la serie de Moria.
1: Claro.
0: ¿Quién es el único que no la vio? Chabatón, y queda afuera mirando el techo. Voy a tener que ponerme a ver la serie de Moria.
1: Yo la vi porque me debo a mi público, pero no porque me haya gustado.
0: Pablo me dice, coincido con Prato, debería haber dejado a Sofía Gala e ir envejeciéndola a ella.
1: ¿Qué?
0: La siciliana parece Ossi Juncos. Cecilia Roth parece Adrián Aguirre. Saludo para todos. Pablito Pajurek. ¿Pajurek el que jugó al fútbol?
1: No sé si era
0: alguien Pajurek que jugó al fútbol.
1: Claro.
0: Bueno.
1: Sí, es cierto, no hay ni siquiera un parecido físico.
0: Mercedes dice, muy buena la serie Moria. Me gustó mucho el trabajo de Sofía Gala.
1: Sí, es muy bueno.
0: No así Griselda Siciliani y Cecilia Roth.
1: Creo que es general la opinión de la gente en eso.
0: ¿Y viste ahora la hija de Badalá le va a iniciar juicio? Porque dice que su papá no era así como lo muestran en la serie. A mí lo que...
1: Yo lo día, mata Badalá.
0: Lo mata Badalá.
1: Sí,
0: el otro día lo escuché a Ventura.
1: Sí. ¿Qué dice Ventura?
0: Totti Pazman. Totti Pazman le hizo una entrevista a Ventura de la serie de Moria.
1: Sobre la serie, sí.
0: Ah, está más jugoso lo que dice...
1: Ventura que la serie.
0: Ventura que dice. No, dice Ventura, pero yo Yo la conozco a Mori hace mucho tiempo. ¿Sí? Hay muchas cosas que no están, dice. ¡Epa! Y por eso dice, no se extrañen que se venga la segunda temporada. Pero, por ejemplo, Toti Pazman le preguntaba, ¿cuánta plata pueden pagarle a Moria por hacer esa serie? Y contó, Ventura no sabe.
1: ¿Cuánto? No sabe el monto, no sabe.
0: Dice que es una buena guita.
1: Sí.
0: Pero, porque te iba a decir otra cosa. Bueno. Que es una buena plata.
1: Sí.
0: Dice
1: Ventura.
0: Pero él contó, como para tener una referencia, que cuando hicieron la serie de Maradona, creo, o la de Coppola. No, la de Maradona. Una serie de Maradona. ¿Puede ser? ¿En Netflix?
1: No fue en Amazon la de Maradona. Bueno, no en vivo.
0: Bueno, pues, sí, entonces digo, sí, la, capaz placer, que ha sido la de Coppola.
1: Sí. ¿Qué pasó?
0: Dice que a él le pagaron
1: a Coppola.
0: No, a Ventura.
1: Ah.
0: Por una foto que tenía y una,
1: claro.
0: una colaboración que él tenía que no eran. ¿No les tenía nadie?
1: Sí.
0: $60,000. Por unas fotos, una cosa sí. Así que tenía.
1: Sí, son montos importantes. Claro.
0: Así que. Como para tener una referencia de cuánto le pueden pagar a los artistas, a los protagonistas.
1: Claro.
0: De eso. Después contó Ventura. Que. Salió con el Bambino Veira también. Y contó una del Bambino Veira. Moria Casán. Dice, ¿esa no está? ¿Cómo dice Toti Pazman? ¿El Bambino? No, sí, dice, con el Bambino. Y si con el Bambino hay una anécdota muy jugosa que me la contó ella, dice Luis Ventura. Dice que tuvieron relaciones y cuando estaban teniendo relaciones el Bambino se le cortó el frenillo.
1: Ah.
0: Y dice que ahí nomás lo envolvió en una sábana.
1: Sí.
0: Lo subió arriba de una.
1: Al hospital.
0: De una ambulancia y lo dejó tirado en el hospital. Que no sabía qué había pasado después. Seguramente lo cosieron. Porque
1: sí, sí.
0: Es un lugar que sangra mucho eso.
1: En un momento aparece un personaje, no tiene nada que ver con Moria, pero sí en una de las escenas se ve a alguien que supuestamente es jugador de San Lorenzo, pelito largo.
0: Ahí está, ¿eh?
1: Pero, y sí, supuestamente, medio coloradito, uno supone que es el Bambino, pero no hay ninguna relación.
0: Pero esa que se cortó, la... justo se cortó el. Se
1: no,
0: cortó
1: no, eso el... no pasa nada. No.
0: Se cortó, dice.
1: No.
0: Se cortó.
1: Nada.
0: Se sintió.
1: No hay nada. No hay nada de eso.
0: Y así como esas cosas. Oh. Me gustó más. Quiero. Bueno,
1: pero. La versión de Ventura.
0: Ventura hace secretos verdaderos. Pero bueno, también siempre es desde el punto de vista de Ventura.
1: También habría que ver.
0: Pero estuvo jugoso porque contó. ¿Qué más contó? Contó un montón de cosas de la vida de Moria Casán. Que no sé, porque él tampoco la vio todavía. Aclaro, dice, yo no la vi. Dice la serie. Pero le preguntaban cosas de la vida de Moria Casán.
1: O por menos no la había visto.
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Latitón, estaba tratando de agendar el número desde que abrieron el WhatsApp. Me tiré de cabeza de las escaleras de mi trabajo para llegar a agendarlo al cielo que estaba lejito. Casi me maté, loco. Tirándome de la escalera para agarrar el celular y anotar, pero no sé. Bueno, ahí va de nuevo. 351-519-9915.

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9: Bueno, chicos, cerramos. Carlito, pero yo tengo una foto de Reartes. ¿Cuánto me pagarían por la foto? ¿60 también?
10: ¿60 qué?
9: ¿60
10: qué?
9: 60. O sea, 5 60. Cajones. ¿Ah? ¿No traes 12 cada cajón?
10: Sí.
9: 60. 60. Es un buen momento, Riartovich.

0: Ya se enoja.
1: Hay cosas que se enoja fácil. Mis manos saben lo que fue. Primer tema este 2 el Doggy.
2: Come gratis.
1: Se enoja.
0: Está con
1: todo. Se enoja.
0: Mal.
1: Lo pidió Soli. Segundo tema este 2 el Doggy. Lo pidió Mika.

0: señores, lo nuevo de la Karol G con Bruno Mars en La Mañana para Todos y Diego Torres. Momento, Roma. Sí, chicos, tengo entradas para Track 1, el sábado, dos dobles en la Sociedad Belgrano. En el Instagram de la radio, se van a las historias del Instagram de la radio, así está la publicación. Los que quieran participar por las entradas para Track, el próximo sábado en la Sociedad Belgrano, regalamos dos dobles. Pero dime, sin rodeo. Son mensajes de la gente, chicos.
1: Y más con la serie de Moria, loco, ¿eh?
0: Sí.
1: Pues, que la... ¿Viste un montón?
0: Sí, sí, sí.
1: Pero nosotros realmente no...
0: Sergio me dice, Titón, yo vi la serie de Moria. Los primeros tres capítulos son espectaculares, chavanda. Los otros capítulos no me importa.
1: Dicen que hay mucho sexo.
2: Sí, hay. Hay bastante.
1: ¿Hay mucho sexo?
2: Sí, hay.
1: ¿Explícito o algo llevadero?
2: No, está. Hay escenas que están bastante cuidadas.
1: También hechas, digamos.
2: Sí.
1: No una cosa así... como Luciano Castro.
2: Y hay algunas que están como...
1: ¿Ah, sí? ¿Sí? ¿Como Luciano Castro?
2: Sí. No, no tan así, pero sí.
3: Bueno. Sí.
2: ¿Sí? ¿Sí, viste?
1: ¿Vos viste la serie de Moria también?
3: Sí.
1: ¿Y viste los tres primeros capítulos?
3: Sí.
1: Ah, pensé que iba a decir... ¿Viste los tres primeros capítulos?
2: Sí.
1: No, pero sí.
2: Sí.
1: Pami, mi setitón, soy Pamela de Buenos Aires, los escucho siempre. Mi pareja me dijo de ustedes por las historias. Y desde ahí empecé a escucharlos de chusma nomás y nunca los dejé de escuchar. Me hacen matar de la risa. Saludos para todos, dice Pamela. Bueno, muchas gracias para Pamela.
0: Titón, amigo Titi, soy el Nani de Belleville, el que viajaba con vos. No me acuerdo en qué año, dice, pero me acuerdo que tenías un R19.
1: Ah, tuve dos R19 yo.
2: Uno blanco y uno bordo.
1: Uno blanco. ¿Te acuerdas,
2: profe? Sí, claro.
1: ¿El bordo fue?
2: Sobre todo el bordo.
1: El bordo fue el de la noche, de noche no cambia.
2: Exacto.
1: Tengo el negocio en la terminal de Belleville, chavatón. Y mi amigo el Nani Cámara desde Belleville. Sí, señor. Así le propaganda. Dice que era muy linda, chavatón. La terminal, todos nuevos baños. El bar bueno también. Y muchos locales comerciales. Que uno de esos estoy yo.
4: Hace mucho que no voy a la terminal show de Belleville. Cuando voy a Belleville no quería ir porque estaba muy abandonada.
2: Ah, ¿y qué? ¿La han refaccionado?
1: Sí. Parece que la han refaccionado.
2: Sí. ¿Qué lindo?
3: Sí.
1: La tenían muy abandonada. Ahí me crié yo.
2: Claro.
1: Gracias para mi amigo. Y tengo muchos recuerdos cuando era soltero, chavatón. Y íbamos a ver la barra a la vieja. Estamos hablando de la terminal.

0: Carlos, que no haría los sanos, señores, se lo vaya a ver todo. Dame una, Roberto Carlos, dame nada, dame nada, dame nada, dame nada, dame nada, dame nada, dame nada, dame nada, dame nada, dame nada, dame nada, dame nada, dame nada. Qué bien, te quedaste callado, Prato, qué bien. Sí, claro. Qué bien. Lo dominaste, lo dominaste, lo dominaste.
1: Personal de bomberos trabajó en la extinción de un incendio en una vivienda ubicada sobre Diagonal Ica al 800 en Barrio General Bustos. Hasta el momento no se registraron personas lesionadas. El fuego se habría originado en un calefactor eléctrico, según lo que han relatado los dueños del lugar. Las pérdidas materiales son totales.
0: Bueno. Emiliano Mesetito, en la serie de Moria, en el primer episodio, como Sai dice, mamá. Si me podés ampliar, Prato, no sé qué dice acá.
1: No, me parece exagerado.
0: El primer episodio como seis, más o menos.
1: Me parece exagerado, pero...
2: ¿Pero qué? No sé de qué están hablando.
1: Supongo que se refiere a las escenas de sexo. Pero sí, hay varias. Son varias, pero no sé si...
0: ¿Primer episodio?
1: No sé si seis, no, me parece exagerado.
0: ¿Cuánto dura cada episodio?
1: 40 y pico.
0: O sea que...
3: Careo.
0: Cada 5 minutos. Cada 5 minutos.
3: ¡Vamos!
0: Y eso que Ventura dice que no contaron nada.

0: estoy estudiando para rendir hoy. Mientras los escucho, dice Pablito del barrio Los Robles, manda una foto, plato, de lo que está estudiando.
1: Sí. ¿Qué estudia?
0: Dice mínimo R-min de 73 ohm, entre paréntesis 73 y un signo. Se calcula la resistencia eléctrica de puesta a tierra total del neutro para B corta N barra TA menor o igual a 50 volts. Bueno, viene 50 volts. R-PAT total igual 50 volts sobre 220 volts menos 50 volts igual 73 no sé cuánto. Se calcula la media del conjunto de mediciones. Para el VNTA menor o igual a 50 volts, el valor medio de la resistencia eléctrica de puesta a tierra total del neutro debe ser menor o igual al calculado. ¿Sabes qué es lo que es esto, Prato?
1: Ingeniería electrónica.
0: Ingeniería eléctrica.
1: Eléctrica, claro.
0: Ahí está explicando cómo calcular la resistencia de puesta a tierra del neutro. Sí. En un sistema de 220 voltios, asegurando que el voltaje de contacto o tensión de paso no supere los 50 voltios, que es el límite de seguridad para evitar riesgos eléctricos.
1: Mira. ¿Hay que saber?
0: No, hay que saber. Yo cuando estudié ingeniería eléctrica.
1: Ah, vos también estudiaste ingeniería eléctrica.
0: Pronto, pero vos no me crees nada. Estoy contando, laburaba de mozo en el bar de con mis hermanos.
1: Sí.
0: Laburaba en el campo con mis primos.
1: Sí.
0: Estudié ingeniería eléctrica.
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0: Te voy a decir una cosa, Prato, y a todos los oyentes. Termino la tanda y sale Temita Ya. ¿Sabes lo que es Temita Ya? ¿Temita Ya?
1: Sí.
0: Es el primer tema de cuarteto que ingrese a nuestro mensajero, ya mismo sale.
1: Sí.
0: Eso es Temita Ya.
1: Sí.
0: Termina la tanda y el primer pedido que entre cuando actualice el mensajero, apenas termine la tanda, el primero, el que sea, de cuarteto, sale Temita Ya después de esta tanda.
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0: Perdón, a las 11:10 y 50 segundos.
1: Sí.
0: 11 de la mañana, 10 minutos, 50 segundos. Entró el mensaje de David Nicolás. ¿Sabes qué pidió?
1: ¿Qué pidió?
0: Fue el primero, porque después empezaron a entrar otros mensajes. ¿Qué sé yo? Mira, con el mismo tiempo, el mismo tiempo, pero bueno, nos figura a nosotros primero el de David. Mismo tiempo, 11:10:50, entró el de S. Mendoza pidiendo a esa mujer de Damián Córdoba. Después entró 11:10:54, Trulala, Claudio pidiendo Trulala. Pero el primero, 11 de la mañana, 10 minutos, 50 segundos. Entró el de David Nicolás. Y como esto es temita ya, sí, sale ya.
1: Claro. ¿Qué pidió?
0: Hace mucho que no escuchamos esto, loco.
1: ¿Ah, sí?
0: Hace mucho que no escuchamos esto. Sentí lo que pidió, escuchá.

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1: Al menos un muerto y 2.000 evacuados por un aluvión que golpeó el norte de Chile. Temporal inundó cerca del 60% de las viviendas de Tocopilla y obligó a trasladar a 540 presos. El paso fronterizo Chungará permanece cerrado y hay unos 300 pasajeros varados. El juicio al Piti Álvarez, tras el cambio de abogados del músico, se suspendió la audiencia. Así lo definió el tribunal. Este miércoles será prevista la declaración de 4 policías. Otra vez, Prato.
2: ¿Qué cosa? ¿Qué pasó?
1: Otra vez. Y sigue, sigue, sigue. Y pareciera que, primero, nadie entra en razón y nadie hace nada.
2: ¿Sobre qué, che?
1: Un nuevo episodio de violencia animal conmociona a la ciudad de Córdoba este miércoles. En la madrugada del domingo, un nene de 3 años sufrió graves heridas por el ataque de un perro pitbull. Barrio Remedio de Escaladas. El pequeño fue trasladado de urgencia por sus familiares al Hospital Infantil de Alta Córdoba por la profundidad de las lesiones en su mejilla y pómulo y debió ser operado de inmediato por especialistas. El niño recibió en total 65 puntos de sutura en el rostro. El ataque se produjo en un entorno familiar y dejó al menor con el tejido facial seriamente comprometido. Él es un niño travieso, le pisó la pata al perro. El animal es grande, está viejo, está ciego, explicó la mujer sobre el suceso en diálogo con la prensa. Otra vez. Y no se toma conciencia de los riesgos. O sea, se toma conciencia 5 minutos después que sucede el hecho, lamentablemente.
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1: Bueno, no entendemos. Ozuna con Omar Kurz. Sí, sí. 50 años de radio. Sí, sí. Ozuna, Omar Kurz en la mañana para todos.

0: año, la conga, señores. Un manta 21 en la mañana para todos. 11 grados, 4 décimas la temperatura hasta ahora en Córdoba, chicos, ¿sí? La máxima prevista para esta jornada, 17, el cielo está nublado. Son mensajes de la gente, chicos. Son mensajes de la gente, chicos. Gabriel, mi chetito, en hermoso el programa de hoy. No paro de reír con sus locuras, chicos.
1: Nosotros cuando nos ponemos locos.
2: Somos unos locos.
0: La gente siempre nos dice, ay, lo que deben ser ustedes tres en un asado. ¿Le digo los tres juntos?
1: Sí.
0: ¡No! ¿Los tres juntos? ¡No! ¿Y la serie de Moria con...? ¡No nos alcanza! ¡No! Un abrazo grande y un mensaje para Fittipaldi, que no se olvide de los administrativos. También somos empleados de limpieza. ¡Ah! Gracias por todo, sigan alegrando el día de todos los cordobeses, dice Gabriel. Sole, mi chetitón, soy Eliseo en realidad. Guía del Champaquí. Estamos a punto de hacer cumbre con una escuela de Rosario, chavatones. Te vengo escuchando por el hundimiento. Un saludo para mi esposa. Mañana estoy en casa de nuevo, mi amor. Mira.
2: ¿Avis?
0: El hundimiento debe ser que... debe ser como un bajón.
2: Claro.
0: Tanta montaña... una parte para abajo, supongo yo, pero claro. Eso no estudia, por ejemplo, ¿eh?
2: No, eso tampoco.
0: Eso no estudia. Guía del Champaquí no estudia.
2: No.
0: Estudié un montón de cosas, conozco un montón de cosas, pero... Guilleme Chetitón, si escuchabas Radio Unión de Belville, es porque tenés más años que Mirta Legrand, vos dices. No solo que escuché, sino que trabajé.
2: Trabajó, claro.
0: Trabajé, escuchaba primero cuando era chiquito. Y después entré a trabajar en el año 81. Ya empecé a colaborar con el programa deportivo de Oscar Cacho Carradio. Y después ya quedé ahí adentro trabajando, ¿no? Pero tampoco para tener tal edad de Mirta Legrand. 58 tengo. ¿Cuál es el problema? Mauricio Michetitón, esta mañana recordaba Radio Unión de Belville. Me acuerdo, yo llamaba Va por Vos. Claro, el programa que hacía yo para todo.
2: Claro.
0: Desde mi casa para pedir un temita. Y atendías vos en vivo, chaval. Ah, pues yo lo sacaba al aire.
2: ¿Ah, sí?
0: Sí. Sonaba el teléfono y decía el operador, ponle al aire.
2: Como cuando te llaman ahora el celular, Iván.
0: Hola, sí. ¿Quién habla? ¿Titi? Sí. Ándale.
2: Córtalo.
0: Corta de nuevo. Otra vez sonaba el teléfono. Dale, cabezón, le decía el cabezón Ramón. No sé, el que estaba de operador, el Ricardo Gigante. No sé, el que estaba de turno. Ponle al aire. ¿Estás seguro? Sí, dale. Hola, sí, hola, Titi, sí. ¿Por qué no te hemos puesto otra vez? Ahí está sonando de vuelta. No, pero no lo saquemos más al aire, me decían los operadores, porque queda feo. No. Hasta que por ahí, después de 15, 16 llamadas, encontramos uno.
2: Uno que te quería.
0: Sí, claro. Había gente que me quería. No era San Paoli, pero... Ah, sí. Titi, me gustaría saber qué opinás de lo que dijo la señora Mercedes Ninzi sobre las trabajadoras de casas particulares.
2: No sé qué dijo, che.
0: Yo tampoco. La verdad, no te puedo opinar nada porque no sé qué habrá dicho la periodista Mercedes Ninzi. Algunos de los tantos mensajes en esta mañana para todos.

0: gente que está escuchando a través de YouTube Prato, la Popu, que son casi 6.800, dice, che, loco, lee los mensajes de acá, también tiene razón.
1: Sí, sí.
0: El Peti, hola Titón, Peti o la Peti, no sé cómo será. Saludos desde el Chaco. Acá llueve y llueve. Está para torta frita. Y escuchar el ruido de las chapas cuando llueve. Saludos. Oh, ese ruidito de chapa. ¿Qué es el mismo ruido del agua con la chapa del balde de tu mamá? Nada más que...
1: Sí. Es más lindo. La bolita del techo es más lindo.
0: Sí, los revoleaba la bolita del balde, pero bueno. Alicia, me encanta el programa, chicos. Sí, así, saludos desde Posadas. ¿Puede ser? Acá dice Pasadas, pero debe ser de Posadas. Romina Titón, criticamos a los pitbulls. Yo tengo uno, chavatón, y es puro amor. Todo depende de la crianza, chicos. En este caso, si le hicieron algo por instinto animal, van a defenderse porque no tiene otra manera. Sí, pero...
1: Pero la crítica no es contra los perros.
0: Yo tengo perros y capaz que te muerden también, porque por ahí los pisas y...
1: Claro.
0: O le molesta, algo, te muerden. Pero bueno, son mordeduras distintas, me parece a mí. Un pitbull o uno de este tipo de razas. Bueno, por algo siempre los que son noticias que muerden y dejan a una persona seriamente lastimada son los de este tipo de razas. Nunca leemos una noticia, un caniche ataca un niño y le desfiguró la cara.
1: No, por algo hay perros que son los denominados potencialmente peligrosos.
0: Nunca vamos a leer una noticia, un perro marca, mejor dicho, raza.
1: Raza.
0: Cordón con vereda, dejó en grave estado a una persona. Generalmente son los que lastiman seriamente y dan muerte incluso. Ha habido muchos casos de muerte. Sí. Son este tipo de razas.
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0: Astronautas, señores. Franquito, ese titán puede enganchar la radio con un parlantito para poder escucharlos. Me alegra escucharlos y arrancar el día así. Franquito de Villa Libertador, bien, Franquito, cariño, abrazo.
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9: Chicos, cerramos.
10: Laurita, me suplico, por favor, pásame el tema de Ulises Bueno para sanar un poquito. Recién salgo de la psicóloga. Tengo los ojos como si me hubieran hágado trompa.
11: Está bien.
10: Ay, que lloro, para
12: mucho.
10: Pásame Dios de Ulises para sanar un poco, chavato, dice Laurita. No, no tenemos programado eso ahora, pero... A lo mejor esto te ayude.

0: Ángeles Azules, Ricky Martin, Latini. Su mensaje a la gente, chicos, ¿eh? Sí, me dice Titón, quiero mandar un saludo para todos los chicos de la agrupación Maldito Coche Negro. Maldito Co. Que en breve están saliendo hacia Villa Mercedes, como siempre, a alentar al campeón, chavatón. Saludos para mi hermano Caco. ¿A qué hora es el partido, Prato, de verano?
1: Sí, 19:15.
0: Ah, llegan bien.
1: Sí.
0: ¿Cuánto
1: sí,
0: hay
1: sí.
0: hasta Villa Mercedes?
1: 4 horas, 3 horas y media. En auto, sí.
0: ¿4 horas?

0: Titón, ¿viste el partido de Boca anoche?
1: Sí.
0: Qué malo que es ese Ener Valencia, por Dios, dice Mauricio. Si no, la toco.
2: ¿Cómo hace malo?
0: Si no la toco. ¿No la toco anoche? No sé si es derecho o zurdo, pero yo.
2: No, es derecho.
0: ¿Es derecho? ¿No la toco?
2: No, pero ¿cómo va a decir que Ener Valencia es malo? Puede que esté mal, que no esté pasando un buen momento, que...
0: Y
2: que le falte mejor fútbol, que le falte ritmo.
0: Pero ha sido un gran jugador.
2: Pero claro, claro que ha sido un gran jugador. Goleador histórico de la selección.
0: Igual anoche no la tocó.
2: Y bueno, entró un rato. 4:15 más o menos, aproximadamente en auto. Son 355 kilómetros de Córdoba a Villa Mercedes, para lo que nos pregunta.
0: Transmisión de la cadena 3 esta noche.
2: Sí, claro, claro.
0: ¿Quién relata para toda esta
2: noche? El Bocha.
0: ¿El verdadero de Bocha?
2: Sí.
0: Grande ese Bocha. Pitón, te escribo para contarte que ayer pasó algo muy grave en el colegio donde van mis nietas. Aparentemente entró un hombre, intentó llevarse una nena. La nena no lo conocía. La directora y el resto de las autoridades del colegio, muy mal la actuación, porque en lugar de llamar a la policía, sacaron al tipo afuera del establecimiento y le dijeron que se fuera. Pregunto, ¿la escuela no tiene algún tipo de seguridad? Yo para mí entra cualquiera en una escuela. No sé, salvo que cierren la puerta con llave. Pero...
2: Algunas escuelas sí tienen ese tipo de precauciones, algunas no. Algunas están abiertas.
0: Algunas tienen un guardia, ponen guardia, contratan un guardia. Sí.
2: El tema del...
0: Los
2: colegios públicos están abiertos. Están...
0: Entra y sale cualquiera.
2: Sí.
0: Es muy grave eso, chaval, Tony. Bueno, acá me dan el nombre de la escuela. Se supone que para un hecho de esto tienen que tener un protocolo, dice Patricia, para llamar a la policía, supongo.
2: Y, sí, claro. Si pasó lo que pasó, lo que dice que pasó... ¿Y no llamaron a la policía?
0: No, eso es grave. Al hombre y chao.
2: Eso es grave.
0: Por eso, a eso se refiere.
2: Claro.
0: Al protocolo para llamar a un... o denunciarlo al hombre. En fin, pasan tantas cosas, loco. Tantas cosas. ¡Arriba, Rearte, con la música! ¡Va!

0: Maná. Amágame, tésemelo. Qué bien, Prato.
1: A propósito de la serie de Moria, anoche Mirtha Legrand asistió a un evento.
0: ¿No aparece Mirtha en la serie?
1: No, pero sí aparece una dura crítica de Moria que ocurrió en los medios en aquel momento y que apuntaba directamente a Mirtha, ¿no? En un momento dice, resulta que a esta señora, cuando fui al velorio de su hijo, era una buena persona. Y después... Y obvio, estaba apuntado Mirtha, ¿no?
0: Bueno, siga.
1: Bueno, le preguntaron justamente sobre la serie de Moria. No la he visto, dice. Pero me dijeron que es muy buena, dijo Mirtha. Me parece que no la vio y no la va... Me parece que no tiene ganas de verla.
0: No, a lo mejor la vio, pero...
1: Sí, pero va a decir que no, claro,
0: exacto. Para que no le pregunten de esa parte.
1: Claro, entonces le preguntaron si la llamó para saludarla por su cumpleaños, a Moria. No la llamé, dice. Pero bueno, dice, igual le mando cariño desde acá. Entonces le preguntaron si se le pasó el cumpleaños, si se olvidó. Sí, pero le mando un beso.
0: Netflix tendría que tener como las redes sociales, algunas redes sociales, sí, que te permiten ver quién lo vio.
1: Ah, ¿quién vio la
0: ¿Quién
1: serie?
0: ¿Quién entró?
1: ¿Quién vio la serie? Bueno, y a propósito...
0: porque hoy te dicen, nadie la vio. Claro. No lo vio nadie, no sé, yo no la vi, yo tampoco. Y otros que opinan como si lo vieran.
1: También
0: que tener ahí en un costadito, a ver, Mirtha, si la vio o no la vio la serie, y listo.
1: Bueno, y a propósito, le preguntaron a Mirtha, ¿qué opina de una serie o una película plasmada en su vida?
0: Si le gustaría o no.
1: No. Dijo que no. Contundentemente dijo que no.
0: Que no le gustaría.
1: No.
0: Pero la van a hacer.
1: Lo que pasa es que tienen que hacer como 150 capítulos.
0: No, bueno, pero. La van a hacer.
1: ¿Puedes decir?
0: Sí, la van a hacer.
1: Si no firma Mirtha, van a firmar los hijos. Después.
0: Sí. Ya lo van a hacer. Hernán me dice, Titán, ¿podés pedirle a Gastón Anilina Reartes?
1: ¿Cómo?
0: Gastón Anilina Reartes.
2: Imagínate si hacen la serie del Gordo Rearte.
0: ¿La serie de Rearte también pueden hacer? ¿También? Sí, ¿también? Sí.
2: ¡Ay, qué manera de aparecer carnicero, papá!
0: Sí. Eso va a ser en el funeral. ¿Cuándo se junten todos los carniceros? En el funeral de Rearte, sí.
1: ¡Lamento!
0: Van a entrar a aparecer carnicero a lo loco. Mirá, lo querían mucho. No, si venimos a ver quiénes son los herederos, los familiares. ¿No? Sí, porque algunos deben tener con cuadernito. Bueno, pero no desvimos el tema, claro, por favor, claro, Chaca. Claro. Sí. ¿Le podés pedir a Gastón Anilina Reartes que ponga algo de Uriel Lozano, por favor? Bueno, ya tomó nota Anilina, ya tomó.
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0: Cristina, qué temazo de Kiss, loco. Saludo de General Pico a La Pampa. Ese es el Kiss de cuando se aparecieron sin pintura.
1: Ah, sí.
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0: Creo que fue el. Ese me parece que es la versión del MTV. La versión del Unplugged.
1: Cuando mostraron sus caras.
0: Claro, aparecieron sin. No tuvieron éxito.
1: Y el éxito era lo otro, ¿no? Claro.
0: Ricardo dice, Titón, qué grande Anilina con ese tema de Kiss, loco. Qué bien, qué bien, qué bien, qué bien. Mauricio, Titón, ¿cuándo vas a hacer tu serie de Netflix, Sabaté de tu vida? Ya estamos negociando.
1: Ah, ¿también?
0: Sí, sí, sí. Mira. Estamos negociando.
1: ¿Con quién estás negociando?
0: Con Netflix. Sí. Ya estamos armando los capítulos. Tengo que solucionar dos temas. Son cuestiones de permiso. Una con Gastón Reartes. De, queremos la, hacer la escena de el día que fuimos al baile con de la Mona. Sí, el puente ahí de el puente de la sociedad de ahí del estadio del centro.
1: Ah, ¿qué pasó?
0: Tuvimos un inconveniente en el puente del
1: estadio. ¿Sí?
0: De, sí, sí, sí, sí, sí. ¿Sí? Y quiero que esté esa escena.
1: Ah, claro, claro, claro. No puede faltar.
0: No contamos con el permiso todavía. Estamos negociando el permiso de Gastón Real.
1: Claro, está bien, está bien, está bien.
0: El día de ese, que fue el día de la hidrolavadora.
1: Claro, sí,
0: claro,
1: me acuerdo.
0: Claro, el día de la hidro. Esa escena tiene que estar.
1: Sí, sí.
0: ¿Eh? Claro. ¿O no? ¿Vos la conocés, Prato?
1: Sí, claro que sí.
0: ¿Cómo no va a estar la vida,
1: no puede
0: chaval?
1: Faltar.
0: Esa escena, claro, de la hidrolavadora y después a la noche el baile de la Mona y el puente. Bueno, eso tiene que estar.
1: Sí, sí. Infaltable.
0: Y después tenemos que negociar con vos también, Prato.
1: ¿Por qué, che?
0: ¿Por
1: qué?
0: Un par de salidas que tuvimos juntos.
1: Ah, va a ser dura la negociación esa.
0: Esa también tiene que estar, Riarte, ¿no? Dale, loco, autoricena.
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0: Titante, estamos escuchando mientras trabajamos en las altas cumbres en el Parador El Cóndor, donde para siempre de arte. Ahí.
1: Claro, sí, señor.
0: Ay, ¿pasaste ayer por ahí?
2: Sí, pasé, pero no entré, pero estuve ahí
0: paro. ¿Paraste en el cóndor, pero no entraste?
2: No, no entré.
0: ¿Qué pasa? ¿Te están cobrando los pibes? ¿Qué? Ah, y si cobran, ¿podés creer decir que cobran adentro del cóndor?
1: Y sí. Comés algo y cobran.
0: Te cuento que ayer vino un colectivo del Club Belcha, Batoni, el club del que tanto hablas. Cuando quieras podés venir a tomar un cafecito con un sándwich de jamón crudo y queso, pan casero, ¿eh? El clásico de acá. No, pero ¿cómo café con leche? Así no les va a entrar nunca, gato, o sea.
1: No, claro. No. Con esa oferta no entro, no.
0: ¿Cómo café con leche, brato? Sí. ¿Quieren que riarte gente? No. Lo demás sí. Suena tentador, un sanguchito de jamón crudo y queso en pan casero. El clásico de acá del cóndor. Mándale solo para Martín, el cocinero, es mi viejo querido, y Alejandro, mi compañero, con un temita de Vainotti. Ah, me mandan foto, mira para eso. ¡Oh! El colectivo del Bel, mira. Estacionado ahí, mira, mira la nave que tenemos, Prato.
1: ¿Un urbano?
0: ¿Cómo hace un urbano? Club Atlético y Biblioteca Bel, mira cómo está. Está impecable.
1: Un urbano, un la urbano de los viejos.
0: No, no, las gomas están momés. Pero, mira, mirá lo que es. Este lo maneja el hijo del Tula. Si ha andado por ahí, seguramente lo debe haber, debe haber andado él. Estamos hablando del Tula Curione.
1: Sí, sí.
0: El Fabián. Mira, capaz que andaba el Fabián por ahí. Bueno, loco. Espero que los hayan atendido bien. No quiero queja, No quiero queja, por favor, se lo pido.
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0: Bueno, chicos, cerramos. Tito, hoy falleció la hija de Lucas, Hugo. tenía cáncer y efectivamente nos pusimos a buscar acá con Prato. El diario La Nación publica la noticia. Lucas Subo, cantante uruguayo, sufrió la muerte de su hija Florencia de 23 años. Padeció una enfermedad oncológica. La noticia fue confirmada por Diego Sorondo, manager del artista, en su cuenta de Instagram. Luego el propio Lucas compartió también ese mismo comunicado. Con mucha tristeza y dolor compartimos la noticia del fallecimiento de nuestra amada Florencia Victoria Subo da Rosa. Acompañamos a Lucas y su familia en este momento tan difícil y elevamos una oración por su eterno descanso, expresó Sorondo. Su recuerdo permanecerá siempre con nosotros. Agradecemos profundamente el apoyo y la comprensión en este momento tan íntimo. Sergio debió reprogramar sus presentaciones con fecha a definir. Estaba previsto unos shows en Chaco, Santa Fe. Por razones familiares, de público conocimiento y la necesidad de que Lucas pueda acompañar a su familia en estos días, nos vemos en la necesidad de reprogramar las siguientes presentaciones. En marzo de este año, Florencia Subo armó un posteo en referencia a su enfermedad, la cual fue diagnosticada en el 2025. A un año de cuando recibí el diagnóstico que cambió de un día para otro mi vida, tituló la hija mayor del cantante, quien tiene dos hijos más, llamados Lucas, Agustín e Isabela. Bueno, continúa ahí la noticia. Estamos viendo algunas fotos incluso y se la ve muy jovencita, 23 años. Nada más, murió de una producto de la enfermedad oncológica, efectivamente, la hija del cantante uruguayo Lucas Subo.
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0: para todos.
1: Y bueno, le hagamos cuarteto.
2: Pero por supuesto, hermano.

0: Y suena la variada para todos. Nos vamos, chicos, ¿eh? Los últimos mensajes de la gente. Silvina, chicos, ¿me podrían pasar la data de cuándo viene y dónde Lila, la chica influencer que canta?
1: Ah, esa no es la argentina.
2: Lina, ¿no es Lina?
1: Lina, que vive Lina. En España.
2: Que es Linita.
1: Linita, Lina, también aparece como Lina, sí.
2: Sí, exacto.
1: Ah, sí, viene, viene.
2: Sí, viene con el show que hace con su pareja.
1: Sí, le quisimos hacer una nota para Cadena 3 en el show. Todavía estamos esperando que nos habilite. Pero bueno, con mucho gusto, si encontramos la información, le vamos a pasar.
0: Buen día para el mejor trío de la mañana de Córdoba, loco. Escuchándolo como todos los días desde el taxi, por primera vez en tantos años envío un mensaje. Eso es por el WhatsApp, ¿eh? La posibilidad que ha dado el WhatsApp de mucha gente que antes a lo mejor no... Bueno, no quería instalarse la aplicación de la Popo para mandar un mensaje.
2: Claro.
0: Entonces ahora es más fácil. Primera vez en muchos años envío el primer mensaje. Gracias por alegrarnos cada día, loco. Un abrazo, dice Mauricio. Juancito, me setito en las gomas del Bondi del Bel. Están como las...
2: ¿Cómo qué?
0: Es un chiste, ¿no? Pero están muy buenas las gomas, loco.
2: ¿Sí?
0: Es un chiste. Tenemos el mejor colectivo de la provincia de Córdoba.

0: Ana Mena, señores, con Lola Índigo, Patitoa. Nos vamos, chicos. ¿Te queda la última, Preto?
1: Sí, el 6 de diciembre está Lina en Quality Center, así que...
0: Es un espectáculo para niños eso, ¿no?
1: Sí, entiendo que sí.
0: Sí, ¿te acuerdas que hemos puesto...? Tiene canciones muy conocidas, muy exitosas, sí. Pero a través de unos dibujitos animados que hacen,
1: sí.
0: Hacen las canciones.
1: Eso.
0: Tiene muchos seguidores, mucho. Es como una youtuber.
1: Sí, sí, sí. Básicamente.
0: Igual ha hecho.
1: Es un producto de las redes, ¿no?
0: Ha hecho incluso libros también, pero todo siempre apuntado, me parece.
1: A los niños, al público más chico.
0: A los niños, sí, sí, sí, sí.
1: Bueno, Máximo Molina, que está viajando.
0: También hace cosas para chicos. También.
1: No, no, ¿qué va a hacer con los chicos? No, no.
0: No, mira, ni para... nunca comiste un asado con él.
1: No, ni para los guías. No, Máximo Molina, que está viajando a Villa Mercedes, me dice que 4.000 entradas se vendieron en el día lunes, que fue cuando Belgrano puso a disposición de los socios las entradas. Hoy continúa la venta. Y la última, Chavatoni, a esta hora, Jorge Sampaoli sigue siendo el técnico de Talleres, al menos hasta el partido con Central del próximo lunes.
2: Vamos, vamos, orégano, vamos que los vamos.
0: ¿Qué orégano?
3: Ah,
0: no sabe. ¿A Sampaoli le dice el orégano?
1: No, no sé, no sé a quién le dice.
2: Vamos, vamos, orégano, vamos que los vamos.
1: No sé. Este se quedó caliente de ayer, así que puede ir para cualquiera.
0: Vamos, señoras y señores, final. No, me encantó porque Prato lo dio así como periodista deportivo de... A esta hora.
1: Claro.
0: Jorge Sampaoli.
1: 12:32.
0: A las 12:32. Jorge Sampaoli. A esta hora. ¡Oh, Prato viejo! ¿Cómo manejas la
1: expectativa?
0: Manejas el aura. Manejas el aura de la gente. ¡Qué bárbaro! ¡Qué bárbaro! ¡Qué bárbaro! Ganadores para Traco 1, señores. Tienen que ir directamente al baile.

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le va a la familia? ¿Pero cómo le va a la familia? Buenas, buenas, buenas, buenas, buenas, buenas, buenas, buenas. Arrancamos otra tarde linda y espectacular. Rimbombante. Claro que sí, por supuesto, por 92.3 acá y allá, por el dial que vos quieras. Vamos, cadena popular, arriba nomás. Que comienzan los populares.

vamos arrancando, señoras, señores, la fiesta, de la radio. Bienvenidos, arrancamos. Dale, loco, dale, dale, loco, dale.

tardes a todos, pero claro que sí, vamos arrancando, vieja, vamos arrancando con ganas, con alegría, buena onda, optimismo, cuartito, dale, dale, dale, dale, dale, que está fresco, dale que está fresco y hay que mover el cuerpete, por eso llega Colorete. Arrancamos con 12 grados, 6 décimas la temperatura, 46 el porcentaje de humedad, arrancando así está Córdoba, en este 19 de agosto, señoras y señores, en este invierno cruel, cuartetero. ¿Cómo estamos? ¿Todo lindo? ¿Todo de 10, hermano? Para otra jornada bárbara, miércoles ya. ¡Qué bárbaro! Mitad de semana. Dios mío, pero por favor, ¿cómo pasa el tiempo de rápido? Por favor.

¡Feliz mediodía para todos! Buen provecho, ¿eh? Los que ya están hincándole el diente, sí señor. Los que no, todavía. Andan con un poquito de hambre, un ratito van a almorzar. Ponen la radio, ¿eh? Sí señor. Los que están con el ayuno intermitente como freidora, mamita, quería que cagadura de hambre. ¿Cómo estamos? ¿Todo lindo? Bueno, feliz miércoles para todos. Vamos arrancando. Los Power que esta noche están en el Movistar. Por ahí anda Day Terradas en Buenos Aires. Así que en un ratito seguramente vamos a estar charlando, ¿eh? A ver qué pasa esta noche. Vamos a cubrirlo a través de las redes de la radio. Hoy Los Power abriendo el programa. ¿Y quién sigue? Dale.

mala junta. Y acá está la mala junta. Acá estamos, papi. Sí, señor, para arruinarte el día. 12:47 minutitos. Con la mala junta, con el cuarteto lindo que nos gusta, con las canciones que ustedes van a programar, porque hoy vuelve la ensaladera para los oyentes. Ayer, Angelita Leiva, muy romanticona, muy lindo, todo espectacular. Vamos a ver la gente hoy, a ver qué se traen, muchachos. Bueno, hermosa tarde para disfrutarla, escuchando la radio, donde quiera que estés, por supuesto. A través del mensajero mandas tu mensajito, el que tiene descargado el mensajero y el que no tiene el WhatsApp ahora. 519-99.

0: mejores enemigas, qué lindo. Ángela y Eugenia, señoras y señores, mejores enemigas. Hablando de ¿cómo anda? ¿Qué dice, freidora?
1: ¿Cómo le va? ¿Cómo anda?
0: ¿Cómo anda? ¿Todo bien?
1: ¿Somos mejores enemigos?
0: No, no. Nosotros somos amigos, hermanos, tío. Yo soy tu tío, el tío Santi.
1: ¿Cómo dijiste? Hablando de...
0: No, bueno, qué sé yo, viste. Me gusta concatenar las cosas.
1: Ah, concatenar.
0: No es como Waldo, viste, que cuando vos hablás, Waldo te pone un tema.
1: Ay,
0: a veces le erra de acá a la China.
1: No, bueno, Waldo, por ahí.
0: Pobre, está grande, Waldo.
1: Puede pasar, bueno, hay cositas.
0: Hay que comprenderlo.
1: Sí.
0: ¿Cómo anda, pibe? ¿Bien?
1: Muy bien, muy bien. Preguntándome de qué nos deparará hoy.
0: ¿El destino?
1: El destino, viste, que todos los días los populares se trata de algo distinto.
0: Sí, sí,
1: y nunca lo podés preparar, siempre sale, surge.
0: Siempre sale, bueno, surge, esto es una ensalada rusa.
1: Esperando qué será de nosotros hoy.
0: Bueno,
1: simplemente
0: está poético.
1: Ah, sí, estoy nostálgico.
0: ¿Tuviste que te regalaron algún libro? ¿Está con el libro de Bococolo?
1: Sí, claro, me lo regaló Mauricópolo.
0: Ah, ¿también te lo regaló?
1: Sí, por supuesto.
0: ¿Te lo regaló ahora o ahora?
1: No, él me lo regaló para vos. Y yo le dije, pero es mi cumple. Y me dice, no, bueno, ese quédatelo vos y
0: no
1: te doy uno para el colo.
0: No podés estar pidiendo, pibe.
1: Pero sí.
0: Pero no podés.
1: Se lo regalo
0: a siempre le pedí el... Pero,
1: escuchame,
0: pero...
1: Yo me quedé.
0: Él no puede adivinar que tú cumples. Bueno, tenés que andar mendigando el regalo.
1: No, ya lo sabía.
0: ¿Qué
1: a esa
0: cosa?
1: Altura

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0: 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Mientras una red social llamada Facebook comenzaba a dar sus primeros pasos en Internet, una canción nacida en Puerto Rico estaba lista para conquistar el mundo. Daddy Yankee apareció con una fuerza imparable. Su tema Gasolina revolucionó la música latina y llevó
1: nuestro cerebro, que todo está más que bien, aunque así no lo sea, pero bueno, tratemos de demostrárselo. Bueno, mi gente querida, de esta manera iniciamos este día miércoles, mitad de semana, justo ahí en la mitad de la semana, previa del fin de, pero recién arrancamos, vamos a hacer de cuenta que recién arrancamos la semana, porque ayer fue el primer programa de esta semana, hoy es el segundo día, así que estamos estrenando, digamos, la semana. Así que muy bienvenidos todos, hay gente que yo sé que está almorzando, otros por almorzar, y muchos de ustedes quizás ya van por la parte del tecito, el cafecito. No, yo no dije que te tomes un vino, un alcohol, no, hay que seguir después trabajando, falta la jornada de la tarde, mirá que es larga, ¿eh?

invitados, nos dice el director Héctor Luis Rosales, director de Radio Benja, desde Huerta Grande, Valle de Punilla, Córdoba. Hola, Su, ya estamos conectados. Que todo lo que necesites, Dios te lo conceda el día de hoy. Ojalá Dios así sea. Gracias, Héctor, que tengas un bonito día vos también. ¿No tenés el sol guardado por ahí?

nos va a sorprender. Ya nos va a sorprender. Un buen día nos vamos a levantar y ¡ops! Va a estar el señor Sol esperándonos. Así que paciencia, como todo. Paciencia, paciencia.

como todos ustedes ya lo saben, estoy transmitiendo desde Rafaela, provincia de Santa Fe, Argentina, de la mano de FM Brother 88.1, a cargo de su director, el señor Armando Brother. Maramá.

para nada, dice Héctor Luis Rosales de Huerta Grande, Córdoba. Para nada, seguimos con días nublados. Bueno, mi amor, pero con ese paisaje no pasa nada. Qué hermoso paisaje, por favor. Con detenerte y observar eso ya se te pasa la nostalgia, ¿viste? Porque estos días ya como que te empiezan a tocar un poco la nostalgia, ¿no? O no, ve a mí nomás.

esperaba ayer, porque como me dijeron que se había alargado a llover, dije, bueno, Nati falta y va a escuchar el tema. Inclusive lo puse el tema, pero bueno, a todos les gusta, así que lo vamos a volver a escuchar. Nati, de Paso de los Libres, hola Su, hola, ¿cómo estás? Yo aquí aprovechando el clima de lluvia, costureando y escucharte hoy, sí, por fiel de mí, obvio.

Bueno, bienvenida a la gente que ya se va acercando de a poquito al día. También tenemos a la gente de Río Negro, como ser San Antonio Oeste, Las Grutas, que me escuchan a través de la página www.susanadichiara.online, www.susanadichiara.online. Lo nombrabas recién al señor Héctor Luis Rosales, de Valle de Punilla, Huerta Grande, Córdoba, a través de su Radio Benja. Y muy bien, bienvenida, dale Susana. Y bienvenida a la gente de FM Enigma 96.5 Paso de la

Querida gente de Pilar y zonas cercanas, localidades cercanas, como ser Santa María, Aurelia, Nuevo Torino, Sapereira, Humboldt, a través de Radio Amistad 88.7, a cargo de su director, el señor Roberto Virgi. Todos son más.

estás? ¿Cómo estás, querido amigo? Buenas tardes, buenas tardes. Miguel de las Grutas. Bueno, de las Grutas no, está trabajando en las Grutas Río Negro. No me digas que tienen el sol ustedes. Manden un

0: Para Sandy de los Chacales, de las grutas, qué hermoso día. Saludos para todos los chicos que están trabajando ahí, un saludo enorme.
1: Escuchando Fercho, hoy quiero dormir, pero acostado en tu pecho, aunque tal vez está conmigo.
0: Bueno, mi gente querida, además de las repetidoras que les estuve nombrando, como ser Radio Amistad 88.7 desde Pilar, FM Enigma 96.5, Paso de los Libres Corrientes, la gente de las Grutas de San Antonio Oeste, que me escuchan a través de la página www.susanadichiara.online. En la frecuencia no estoy más porque me enfermé y me dijeron que falté mucho tiempo.

saludamos a la gente de Radio Benja, Huerta Grande, Valle de Punilla, Córdoba. Y por supuesto, mi casa central, FM Brother 88.1.

descanso. Gracias a Dios que existe la radio. Claro, hay mucha gente que también mira la tele. Hay otros que miran la tele y de fondo está la radio. No, no, a mí de fondo no.

pero si vos tenés algo de fondo como la tele o la radio, alguien que te habla sobre todo, es como que estás acompañado. O si tenés algún problemita y querés contármelo,

dos años en el día de la fecha, que tengan un día totalmente bendecido y que la pasen maravilloso junto a sus seres queridos. Y recuerden que hay que festejar un día más de nuestras vidas que Dios nos regaló, así que tenemos que ser agradecidos y agradecer un día más de existencia en este mundo. Y para los que cumplen años y están en otro plano, que están disfrutando de la paz, de la tranquilidad, también les deseamos que la pasen de la mejor manera, que seguramente así será.

todos los días estamos pum para arriba, como decía mi amigo Josecito González ayer. Pero ¿saben una cosa? Debemos ser como el agua, que corre, más fuerte, más despacio, con obstáculos, con piedras, con troncos, pero que nunca para. ¿Por qué? Porque si se estanca, queda ahí, se pudre. En cambio, así hay que seguir fluyendo en la vida, con problemas, sin problemas, con trabas, con obstáculos, con...

Como estamos viviendo en un mundo tan complicado, tan acelerado, tan llena de cosas malas, a veces la vida nos pone un freno, ¿no? Nos pone un freno como para decir, bueno, pará, observá y luego continúa. Pero debemos hacer un parate. Y cuando la vida te lo pide, lo tenés que hacer. Bueno, les dije la página, sí, www.susanadichiara.online más mis repetidoras. Y se comunican a mi celular, 3492 es el código de área de Rafaela. Desde donde estoy transmitiendo, el número es 602-631, ¿sí? 602-631. ¿Cómo? A través de un mensaje común, un WhatsApp, un audio. También puede ser a través de un Messenger, solicitando el o los temas que deseen y los ritmos que ustedes prefieran.

0: DJ Lens.
1: Hola, Su, bendiciones, ¿cómo le va? Buenas tardes, acá estamos escuchando la radio con Miguel.
2: Hola, Fer de las Grutas, ¿cómo estás, querida? Muy buenas tardes. Gracias para vos, para Miguel y para... ¿Quién era? ¿Zamba? No. ¿Cómo era el otro compañero que quiere el tema de los chacales? Bueno, escuchamos los chacales.

Hola, Susana de San Antonio Oeste. Vieron que les comentaba que me escuchan a través de mi página www.susanadillara.online. Muchas gracias, Susana. Hola, Su, ¿cómo estás? Por acá un hermoso día. Yo medio bajón por lo que le pasó a Lucas Hugo. Re triste noticia.

para acompañarla. La última foto que se la vio se la veía tan bien, ¿no? Pero bueno, lamentablemente esa enfermedad te lleva cuando y como quieres. Bueno, sí, el cantante uruguayo Lucas Hugo atraviesa un profundo dolor por el fallecimiento de su hija mayor de 23 años, ocurrido el 19 de agosto, hoy, tras batallar contra una enfermedad oncológica. Terrible, terrible. Yo siempre me pregunto, ¿cómo hace un padre para seguir viviendo después del fallecimiento de un hijo? Es decir, los hijos después de que le faltan los padres siguen con dolor, con tristeza, con recuerdos, pero se puede. Pero yo digo, un padre perder un hijo y de 23 años debe ser tan cruel, tan cruel. Pero bueno, es lo que la vida a veces nos pone...

que hace un hermoso día, gracias a Dios, ¿no? Sí, yo te entiendo, a todos nos bajonea una cosa así porque ninguno de nosotros estamos expuestos que no nos pase, ¿no? Pero después de un año de lucha, y bueno, no se le puede ganar, viste que a veces uno piensa, y pero ellos tienen dinero, pues, y sin embargo hicieron todo lo mejor que estuvo a su alcance, y en el día menos pensado

0: ¿cómo estás? Me imagino que tomando unos mates con este frío, ¿no? Hace mucho frío acá. Y nublado, como siempre, sí, nublado. Bueno, no perdemos la esperanza que en algún momento va a aparecer el señor Sol. Me pide el tema... Nadie se corta el fiao.
1: Yo pienso en ti.
0: De los palmareños. Dale.

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acá estoy, no me fui. Sí, me fui, pero volví. El tema que solicitaba Silva.

0: nunca, y digo nunca, hagas abdominales. Si eres...
1: Por eso uno a veces se pregunta, nunca hay que preguntar si, porque a mí, porque fíjense, Lucas U, una persona totalmente exitosa, reconocida, donde vaya, con todo el éxito, una persona con cosas. Así que por eso nunca te preguntes, ¿y por qué a mí? Perdón, pero no puedo ni hablar. Puede ser que debemos cambiar la pregunta, ¿y por qué no a mí?

Y yo sé que Susana, por ejemplo, de San Antonio Oeste, que es tan fanática, no solamente fanática, sino que le gusta, como a mí, las letras de las canciones. Él es una persona maravillosa, sencilla, humilde. En estos momentos...

Bien, así. Así pasaba el tema de John Sebastián. Me gustas para nuestra querida amiga Nati, de Paso de los Libres Corrientes. Escuchamos un temita más de John Sebastián.

0: Hola, ¿cómo estás, Jorge Manso? Buenas tardes. Seguimos esperando al señor Sol. Ya viene en camino, ¿eh? Mañana quizás llegue.
1: Hola, Su, buenas tardes. Buen miércoles. Bueno,
0: Gracias.
1: seguimos con el tiempo así, pero bueno, para el viernes anuncian sol, vamos a ver.
0: Sí,
1: Bueno,
0: sí.
1: Su, espero que estés bien. Te voy a pedir un tema de Gary o de Sebastián.
0: Bueno.
1: Cualquiera de los dos. Y espero que estés tomando matecito mientras pongas música, tomando matecito, no sé si con torta frita o con buñuelitos. La normita no te hace llegar nada, nada, nada. Unas tortas fritas. Bueno, amiga querida, te mando un abrazo grande.
0: Nada te hace llegar. Nada te hace llegar, Normita Pérez, pero qué cosa, qué cosa. Susana, perdón, pero hoy no puedo ni hablar. Hola, Susana, de Paso de los Libres. Seguí con John Sebastián, porfi, si tenés el tema, oiga, ese es hermoso. También Tú y Yo es otro tema fantástico. Igual a los que canta con Prisma. Bueno, tengo marcado el que canta John Sebastián y Prisma. Oiga, son hermosos besitos. Dale, no hay problema. Hola, Alicia, de Paso de los Libres, estás esperando bailar. Dice, Su, muy lindo el programa, pero triste hoy. Y si pones un bombón. Está como la dueña. Dice, si pones un bombón asesino, algo así, le ponemos y lo ponemos todo. Yo hasta te bailo. Bueno, dale, ya vamos a subir, ¿eh? Ya vamos a subir el estado de ánimo, sí. Hoy la conductora está abajo, abajo, abajo, abajo, pero bueno, ya vamos a subir.

0: es increíble cómo la música marca el estado de ánimo de cada uno, ¿no?
1: Me amo de veras,
0: pero si les digo que dejo y me tomo unos días, se ponen peor.

0: Gracias, mi vida. Susana de Paso de la Libre dice, de lunes a viernes estamos con la vista en el reloj para no dejar de pasar. Gracias, gracias.
1: Hace un par de fechas, no sé dónde estás. Te llamo por teléfono, no me contestas. Me dejaste tirado y no hablamos nunca más.
0: Mira, Alicia, qué mala. Dice, venite para Libre. Susana te cocina alguna comidita de cárcel.

0: ratito. Bueno, acaba de terminar la asamblea. Se ofreció a analizar la propuesta del intendente. Y bueno, en función de que faltan algunos compañeros, todos aquí que quedamos mañana a la mañana. Así que bueno, esperaremos mañana a la mañana la decisión de los compañeros Huerta Grande. En función de lo que venimos hablando y vos mismo has escuchado, de un ofrecimiento por parte del Ejecutivo de llegar a acercar de acá a junio un 30% y un 40 mil pesos al refrigerio.
1: Sí.
0: Ahí la Asamblea me pide un 10 mil más al refrigerio. Así que bueno, vamos a notificar al intendente de esto y
1: hubo que explicar exhaustivamente a los que estaban presentes la cláusula gatillo.
0: Ah, también con una modalidad que vos tuviste presente, se la pedí al intendente adelante todo, una cláusula gatillo, si hay un dispare entre los meses de enero a junio del año entrante, que es el año que viene.
1: Que estaría compensando con algún parámetro de ajuste.
0: Seguramente un reajuste en el momento por esos meses en la pérdida del poder adquisitivo salarial.
1: Bien, bueno, esto mañana se definirá seguramente.
0: Seguramente.

0: cómo exprimir un limón sin tocarlo con la mano. La mayoría es esto.
1: Espere.
2: No, para allá va a ser imposible. ¿No?
0: La mayoría es esto.
1: Espera, quiero grabar esto un segundo.
0: ¿Es él? Esto es escuela.
1: ¿Cómo se exprime
0: un limón? ¿Cómo se exprime un limón?
1: Como un grano.
3: Mirá qué bueno que está esto, timbre casero.
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las 8:56. 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